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3: Vamos, listo. Salud, muchachos. Por esa mujer.

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1: Buenos días a todo el mundo, ¿qué tal? ¿Cómo estáis?
2: Un americano.
1: Buenos días. Hemos empezado con el temazo de Erika y Juan Magán, No

0: una bebida energética nos despierta tanto, ¿eh? Bueno, pues buenos días. Como siempre empezamos el Morning Show de las mañanas de Loca Urban. Hoy es día 5, el martes. ¿Qué tal?
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0: Bueno, como siempre digo, empezamos el Morning.

0: empezamos el programa.
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0: pensando ya en el tema que me vas a pedir hoy. 623-40-72-73. La cancioncita que vas a pedir en este martes. Martes potente, día 5, ya de mayo. Mayo. ¿Cómo pasa el tiempo?
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0: Es una locura el tiempo, ¿eh? ¿Cómo pasa? Día 5 de mayo. En nada, junio, julio. A disfrutar del veranito, claro que sí. Nos mola el veranito, nos mola el veranito. Lo que lo vamos a pasar es teta, ¿eh? Pipa. Dice que son malas noticias. No, yo tengo muy buenas noticias. Esta mañana os iré contando. Nuevo tema de Álvaro Díaz y Latin Mafia. En nada, disco para todas las emisoras.

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2: Bueno, locos, vamos al lío.

0: pasan muchos accidentes. Vaya. La primera comunicación, Vane, hola, ¿qué tal? Buenos días.
1: Hola, buenos días, Osquita.
0: ¿Cómo estás?
1: Ya está aquí la Vane La Portales.
0: Hoy la primera,
1: buenos días, loco y loca. Bueno, pues nada, Osquita, martes ya, a ver si corre la semanita ya, que estoy deseando ya que corra. Que sí. Madre mía, qué semana más larga se me está haciendo. Yo no sé si es que cómo viene la DEA, el capo y mi enfermerito.
0: Yo creo que sí.
1: A la feria de Córdoba, que no veas, si me está haciendo eterna, no, lo siguiente. Bueno, pues nada, Osquita, yo te voy a pedir la canción de Algodón de Azúcar.
0: Venga, que temazo, me encanta. Ya para empezar.
1: Y darle un saludo a todos mis locos y mis locas de La Quedada, del grupo de La Quedada. Y nada, que se te quiere mucho, Osquita, que comenzamos ya el martes,
0: dale calle,
1: como tú lo sabes hacer, que lo haces muy bien.
0: Gracias.
1: Yo, como siempre, feliz, contenta, se me ve.
0: Happy.
1: Y nada, y quiero pues mandar un saludito pues nada a mi personita especial, a mi enfermero, que me hace los días más o menos. Y nada, que lo quiero mucho yo y que gracias por estar ahí. Así que nada, un besito para todos los locos y locas que escuchan la radio. Y bueno, Osquita, y para ti el más especial y el más bonito.
0: Ay, qué bonito.
1: Y como dice la Vane La Portales, que dice la Vane La Portales, Osquita.
0: Pues,
1: pues que nada, pues que te manda tu metralleta. Un besote. Se te quiere.
0: Igualmente, vale, venga. Buenos días de martes. Algodón de azúcar de Chema Rivas. Así empezamos.

0: damos los buenos días en La Loca. Sabéis, el morning show de las mañanas de Loca. Bueno, Juanca, la segunda. Hola, Juanca, ¿qué pasa, niño?
1: Buenos días, acá.
0: ¿Cómo estás?
1: Aquí Juanca de Córdoba.
0: ¿Qué dices?
1: Vamos por el marne.
0: Eso, a por el marne.
1: Vamos a comernos el marne.
0: Claro que sí.
1: Un saludito a mi loco y mi loca, en especial a ti.
0: Gracias.
1: Y hoy quiero igualmente que me ponga la de niño o mujer de Don Omar.
0: ¿Vale? De mazo también.
1: Como siempre, Don Omar y a fuego.
0: A fuego.
1: Venga, que tengáis un buen día, mi loco y mi loca. Venga. Vamos a comernos el marne.
0: Claro que sí.
1: Un besito y un abrazo.

0: comunicaciones por aquí. Mario, ¿qué pasa, niño?
1: Hola, buenos días, Pita.
0: ¿Cómo estás?
1: Mira, que ayer no pudimos dar mensaje ni nada, que ayer estaba todavía de descanso.
0: ¿Estaba el día o qué?
1: Tuve la comunión del niño y todo este fin de semana y...
0: Bueno.
1: Está un poquillo súper liado.
0: No pasa nada.
1: Vamos a empezar mandando un saludito a ese pedazo de grupo que tenemos y... Y nada, me gustaría que me pusiera la canción de Héroes sin Capa, de Ergesa, para empezar hoy el martes con fuerza y con ganas.
0: Venga, claro,
1: y se la quiero dedicar a mi niño, al capo y a la jefa, ¿vale?
0: Venga.
1: Un fuerte abrazo, Oscar.
0: Venga, un fuerte abrazo. Espero que todo te vaya genial ahí, Mario, nuestro Mario, que siempre...

aunque un día gris, ponle una sonrisa. Yo te pongo lo que tú quieras, Hugo. Aplausos, bocinazos, lo que quieras para alegrarse el día, hombre. Dice, pínchate la canción de Morat, la de Pelele. Un abrazo, como siempre, de tu colega Hugo Esquerro. Venga, pues claro que sí, te la pincho.

0: 623-40-72-73. Hola, Llanero.
1: A los buenos días, locos y locas.
0: ¿Cómo estás?
1: Ahora mismo, 12 graditos en Córdoba.
0: Ay, bueno, Oscar, buena temperatura.
1: ¿Qué pasa? ¿Cómo lleva el martes, padre?
0: Yo genial, como siempre, aquí liado.
1: Venga, vamos a darle caña al día. Oscar, tú sabes lo que son los luchancos, ¿no?
0: Claro, esta cosa.
1: Bueno, pues te voy a contar. Yo antes, en el tiempo que salieron lo de los luchancos, me dio por hacerme unos luchancos con el cabo de fregona de la mamá, dos cáncamos y un trozo de cadena.
0: Ah, vale.
1: Y la primera vez que probé el sambombado primero fue a la cabeza. ¿Qué te parece? A
0: ver, déjame comentar. Madre mía, madre mía. Madre mía, vaya, qué dolor, ¿no?

0: El señor de la noche, el Thor de la radio, el dios del látex. Te queremos 3000, me dice. Quería dedicar la canción de Mujerona a todas las chicas de la quedada, y en especial a Mercedes, la flaca, la muñeca, la Valeria Portales, a mi diva, que se os quiera, a mis niñas, que soy las mujeronas. Y dice Oscar hasta las 2. Dice, queremos escuchar el nuevo single. Ay, ay, ay, ay, ay, ay. Queremos escuchar el nuevo single. Verdad, lo anuncié ayer, que esta semana iba a pinchar ya el nuevo single.
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0: Hola, Am. Hola, Am.
1: Días, locos y locas, aquí Ana la Diva.
0: ¿Cómo estás?
1: Nada, aquí, Osquita, quiero que me pongas Danos Urbano, y si no lo tienes, pues Enero Cruel, la que tú quieras.
0: Claro, yo tengo todas.
1: Y nada, dedicársela a todos mis locos, mis locas, en especial a ti, Oscar, y
0: gracias.
1: A mi Carlos, claro. Pues nada,
0: claro, que
1: un
0: no falte.
1: Abrazo muy fuerte.
0: Venga, gracias, Ana. Vamos, ¿qué dice Pizarro?
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0: mitad.
1: Ahí estamos con Pizarro Danos Urbano. Otro de los signals ahí, potentes, potentes. Bueno, también me dice por aquí, Oscar, pínchate la de Fantasía de Luar. Dice que así van a ir a ser el trabajo. Gracias, un besito y un abrazo. O sea,

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0: ¿Que no?
1: Bueno, Vas Comunicaciones, hola.
2: Compañero. Buenos días, Oscar.
1: ¿Qué tal?
2: Un saludo para el llanero, el Trena y el Bin Laden. Estáis solitos en la vale. Arena. Manda una canción de la bichota.
1: Venga, una cancioncita ahí de Karol G. Venga, vamos a pincharte la de la Tropicoqueta.

0: Claro que sí. Es que para moverlo todo, ¿eh? Con esta mujer, todo. Hola, Rosa, hola.
1: Buenos días, Osquita. Buenos días, loco y loca.
0: ¿Qué pasa? ¿Cómo estás? Dime.
1: Por favor, ¿me puedes poner el tema de Raúl Camacho, la que le dedica a su madre, especialmente para mí? Se la dedico a mi madre allá donde esté. Y la he hecho mucho de menos, es muy difícil salir adelante sin ella.
0: Normal, normal.
1: Y la he hecho mucho de menos. Un besito y nada. Y después, si me puedes poner la de Tengo un ángel.
0: Venga, también.
1: Si me puedes poner esas dos, la de Tengo un ángel. Te la dedico a ti y a la Vane, especialmente, que nada, Vane, que creo que un día dijiste que me diera Oscar tu teléfono, pero creí entender eso, si no es así, y me lo puedes confirmar. Pues nada, me gustaría hablar contigo, que me transmite mucha buena energía. Y un besito para ti también.
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0: pues en 2 minutos a las 8 de la mañana, claro que sí. Venga, vamos a escuchar ese pedazo de tema que nos está pidiendo aquí esta mañana aquí la loca.
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3: Yo no más comunicaciones al 62 40 72 73. Vaya temazo, se está pidiendo esta mañana aquí, ¿eh? Hola. Hola.
4: Buenos días, loco y loca.
3: ¿Cómo estás?
4: Yo me voy a poner la canción de Dicha Bate para mi colega Adolfito Hit.
3: Venga, otro tema.

¿Por qué no te pinchas el tema de Lo siento, bebé, de Bad Bunny? Gracias y que tengas un buen día. Venga, un buen día también para ti, Esther, y un besito grande. Las 8:05, 7:05, Canarias.

0: Un tema para su pegatina. Hola, Tere.
1: Hola, Kika, ya estoy aquí otra vez.
0: ¿Qué pasa? ¿Cómo estás?
1: Para pedirte la canción hoy para mi pegatina.
0: Ahí la pegatina. Que no se
1: desengancha. Está portando muy bien. Ya queda nada para el día de su comunión. Sí. Ya se me hace muy grande y poco a poco se me va a ir despegando. Y entonces le quiero dedicar la canción de Huracán, de Robles.
0: Vaya.
1: Y nada, Oscar, ¿qué más te puedo decir? Os quitará hasta la tos y saca el látigo. Y dale fuerte a los mandamases. A ver si hacen caso ya de una vez, que estamos casi ya acabando la temporada y ya pueden poner los nuevos horarios. Pero dale caña con el látigo. Un besazo, Oscar, se te quiere.
0: Gracias. Gracias, Tere. Se te quiere, se te quiere.

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También José Manuel me dice por aquí: buenos días, Oscar, saludos y buenos días a todos. Quería pedirte a ver si me podéis poner, me podrías poner una canción para dedicársela a Vane, y a ver si pudieras estrenar tu nuevo tema. Ay, ay, ay. A ver. Tengo previsto estrenarlo esta semana. Lo que pasa es que no sé qué día voy a ponerlo. Todavía no tengo autorización. No sé si la tendré hoy, la tendré mañana. Así que cuando lo tenga, no es por mí, ¿eh? Lo he dicho antes que soy un malo malote, pero en cuanto lo tenga, lo pincho, vamos. Así que en cuanto pueda, lo pincho, ¿vale? Dice, creo que le hará mucha ilusión. Claro que sí, a todos. Si no puedes, pincha otro temazo.

0: tenemos a Deax. Hola, Deax, ¿qué pasa, niña? Hola. Hola.
1: Buenos días, Osquitar.
0: ¿Cómo estás?
1: Vamos a por el martes.
0: Eso, que, vamos.
1: Que esperemos que... Es que aún llevo... Estoy aún dormidita.
0: ¿Estás
1: pero
0: ahí,
1: es que no es que esté dormidita, es que he dormido 3 horas.
0: Ah,
1: y
0: vale.
1: Es lo que tiene. Pero no pasa nada.
0: Bueno.
1: Esperemos no caer malos. Ni nada. Que encima el domingo vuelvo a la plaza de toros.
0: Ahí con los toros.
1: A lo mismo que estuve en Fallas. Aunque sí. Esta vez son 2 días, pero tengo que estar a tope.
0: Bueno.
1: Y nada, hoy te voy a pedir una canción que ya pedí una vez,
0: sí.
1: Que es Balance del Chojín. Mm-hmm. Y es una canción que la verdad es que a mí me representan muchas cosas y representa mucha una etapa dura que he pasado en la vida y que si alguna vez a alguien le ha pasado igual, pues bueno, que esta canción la verdad es que la vida es un constante balance. Y muchas veces de las propias cosas que te ocurren malas, tienes que sacar todo lo bueno y sacar lo positivo y lo mejor de ti.
0: Exacto, hay que.
1: Y nada, y ya después de esta reflexión, os dejo un ratillo y luego vuelvo.
0: Venga.
1: Y claramente se la dedico a todo el grupo, que sepan que los quiero un montón, y a ti, Osquita, que ya sabes que te quiero un montón.
0: Gracias, Deax. Yo también te quiero un montón. Bueno, balance del Chojín. Buena reflexión de la vida.
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0: 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Balance.
1: Balance del Johim. Temazo que nos pide Pai de Axem. Es un balance de la vida. Si es verdad, hay que hacer una reflexión de todo lo que te pasa y sacar lo mejor. Ya sé que a veces todo

de naranja que te haces y los prives todo y la dejas más pelada que esto, pues ahí que hay que hacerlo así. Buena reflexión de Ax. Gracias. Bueno, yo saco debate ya que dice de la Plaza de Toros, porque nadie saca debate hoy. Hoy, ¿qué pasa hoy? Vosotros, ya que dices de lo de la Plaza de Toros, ¿queréis? ¿Vosotros os gusta ahí correr delante de los toros? ¿Os gusta correr delante de los toros? ¿Sois capaces de correr delante de los toros o no sois capaces de correr delante de los toros? Venga, dejármelo en comentarios hoy. Cuando vais a alguna fiesta mayor o alguna historia, ¿os gusta? ¿Os gusta correr delante de los toros? ¿Sí o no? ¿Sí o no? Venga, pues ese es el debate de hoy. Ya que ha dicho, pues se me ha ocurrido decirlo. ¿Seríais capaces de correr delante de los toros? Bueno, también tengo que comunicar una cosa. Venga, a ver qué opináis de esto. Hay citas que dejan huella. La primera vez fue un experimento. 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Este julio cerramos la trilogía. 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Y el sonido urbano reclama su lugar. 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

0: esto mola, mola, mola, mola, mola, mola, mola.
1: Me emborracharé por ti, mami.
0: Eso, vamos a emborracharnos, pero de buena música, de buenos éxitos.

Algunos se acerca festival, ¿no? Y ya me están, claro, ya me están avasallando el WhatsApp diciendo: ¿es algún festival? ¿Se acerca el festival? Menudo festival se acerca. Otros ya pronuncian algún festival que otro. No voy a decir nombres. Bueno, dejadme comentarios en audio, así no lo pasamos mejor, ¿eh? Venga, va. Si puede ser en audio, guay. Si no podéis, pues ya lo voy releyendo, pero dejármelo en comentarios si puede ser en audio, ¿vale?

0: Más comunicaciones. Hola. Hola.
1: Buenos días, Oscar. Buenos días, locos y locas. Un saludo desde Año Verde, Tajo, Toledún.
0: ¿Cómo estás? Pues nada,
1: hoy estamos a martes, parece que hace un poquito de fresco, a ver si sale un poquito más el sol. Os quería pedir la canción de El secreto de las tortugas, de Maldita Nerea, y dedicarse, como no, a mi novia María, que hoy está librando y seguro nos escuche, mandarle un besazo.
0: Sí.
1: A la pareja de Washington, California, y a las chicas de Arganda del King.
0: Venga.
1: Y nada, un abrazo para ti también, Oscar, y buenos días para todos.
0: Venga, gracias. Bueno, pues un beso.

Y me gustaría dedicar la canción de Maki, la de Kale Tunea. Para mí es compañero de trabajo y mía, y dice que es un artista y lo echo mucho de menos con el trabajo. Muchas gracias, Gui, que paséis un buen día. Pues nada, que paséis un buen día tú también y tu ex compañero de trabajo, Marc. Minutos, las 9 menos 20, las 8 menos 20 en Canarias.

0: nuestra Vane, ya la tenemos otra vez por aquí. Vale, hola.
1: Bueno, Kita, pues te voy a pedir otra canción.
0: Venga, a ver.
1: Te voy a pedir la canción. ¿Qué canción te pido, Kita? La de Shakira y Belé.
0: Venga.
1: ¿Vale? Y se la voy a dedicar, pues, a todo el grupo de la quedada, a mi enfermero.
0: Ahí el
1: y
0: enfermero.
1: A todos los oyentes que nos están escuchando, ¿vale?
0: Venga.
1: Un besito, si os quieres.

0: mismo.
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0: las comunicaciones tenemos a Raquel de Ribarroja. Raquel, ¿dónde te metes, niña? ¿Qué tal?
1: Muy buenos días.
0: ¿Qué pasa?
1: ¿Cómo estamos, Oscar? Aquí Raquel de Ribarroja.
0: ¿Cómo estás?
1: Mucho tiempo ya.
0: Sí, digo
1: sin
0: yo.
1: Sin hablar, sin oírte. Otra vez por el hospital, andamos.
0: Ahí, me cachis.
1: Bueno, ahora ya, currando. Menos mal. Mi chico, yo creo que alguien nos quiere muy bien, ¿sabes?
0: ¿Pero qué ha pasado?
1: Ay, a mí, me cago en la madre.
0: Polines.
1: Pobrecito.
0: ¿Pero qué ha pasado?
1: 8 costillas nada más.
0: ¿Solo?
1: Rota.
0: Madre mía.
1: Eso
0: ya
1: es.
0: ¿Ha tenido un accidente o algo?
1: No sé. La llevamos encima, pero bien. Nada. Guapo, a ver si me puedes poner alguna así para animarme, que estoy sin dormir todos los días.
0: Jolines.
1: Fatal, así que
0: no, claro.
1: Algo que me anime, tú ya sabes.
0: Bueno,
1: y ya veremos si puedo ir a verte el día 30. Pero bueno, con Julio tienes otra actuación por aquí por Valencia. Intentaremos que estés bien para poder ir.
0: Venga, a ver si es verdad.
1: Está jodida la cosa, pero bueno, todo se intenta.
0: Venga, a ver si es verdad.
1: Venga, un beso, arriba esas locas, arriba todas esas locas. Y vamos que nos vamos.
0: Yo creo.
1: Este martes.
0: Yo creo que para Julio ya estará recuperado. Yo creo que sí, ¿no, hombre? Le mandamos muchos ánimos. Para ti, para tu chico. Bueno, yo creo que sí, para Julio son un par de meses todavía. 2 meses y medio. Bueno, de momento te pongo el tema de Veneno de Serpiente. Esta locura de tema.
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indestructible Oscar Pizarro me dice, se pone a reír, sobre el debate de correr delante de los toros. Nada, se lo dejamos para los profesionales a correr esos cobardes. Muy buena, muy buena.

0: como los Sanfermines, por ejemplo, ¿no? Bueno, ¿tú eres capaz de correr delante de un toro, sí o no? Llanero, buenos días.
1: Buenos días, loco y locas. ¿Cómo estáis hoy?
0: ¿Qué
1: mira,
0: pasa?
1: Que yo corré delante del toro, nanay, ni detrás. Yo corro detrás de la vaca. Pero, Oscar, ¿qué te iba a decir? A ver si me puedes poner hoy la de las trompetas. Y se la voy a dedicar pues, a todos los locos y todas las locas.
0: Vale.
1: Venga, vamos a darle caña al día a Sofley.
0: ¿Cómo echáis de menos las trompetas, eh? ¿Cómo? Cómo gustaba ahí las trompetitas, ¿eh? Cómo sonaba siempre las trompetitas.
1: Cómo me gusta la primavera.
0: Cómo sonaban las canciones de las trompetas siempre, ¿eh?

0: misma. Nuestra catalana, la más cara, Bad Gyal. Gaby, ya lo tenemos por aquí también.
1: A mí me encanta correr delante de los toros. Me encanta mucho desde pequeñito.
0: Sí.
1: Ay, qué guay. ¿Qué pasa? ¿Que se acerca otro festival? Yo me apunto,
0: ¿eh? Ahí, el festival.
1: Buenos días, locos. Ay, buenos días, locas. Buenos días, Oscar Pizarro, el Thor de la radio. Escucha, que esta semana a los del grupo les he dicho que tengo muy poco tiempo porque ando ahí liado con lo de la barra del pueblo y con todo esto, que he cogido la barra de las fiestas y bueno, tengo un lío de la leche.
0: Sí.
1: A ver si te vienes el sábado y te pones unos temazos, ya sería todo un puñetero lujo. Escucha, ponle la canción de Pater, la del teléfono, a Merce, que sé que la gusta y que la quiere un montón, un montón, un montón.
0: ¡Montón!
1: Vamos, señores, a por el Marnes. ¡Al lío!
0: ¡Montón!
1: ¡A Supply!
0: ¡Montón! Yo también la quiero un montón. ¿Cómo me gusta ahí un montón? El teléfono de Elton y el Father.

0: Pues hacemos el amor por el teléfono, lo que tú quieras, ¿no?
1: Oiga, payaso.
0: Esto, el Fader y Wisin y Yandel. El teléfono, clasicazo Old School. Ya tenemos ganitas de hacer una semanita Old School aquí en el Morrín de las Mañanas. Venga, pronto nos lo marcamos, ¿eh? Pronto nos marcamos una semanita Old School.
1: Ok.
0: También

0: final de Los Locos y las Locas y la tuya, nuestro Pizarro. Mil gracias. No cambies. Vales una mina. Vales una mina tú también, Pili. Gracias. Se te quiere. Forever Pizarro. Forever, forever Pili.
1: No es por ser chismoso.

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Menos mal que os llevo y se me hace más corto. Feliz día a loquillos. Besitos desde Mallorca, Elga. Venga, te pongo una de las novedades. Hecho de Daddy Yankee. Es la nueva.

0: Yankee, se llama Hecho. Bueno, es la banda sonora de la FIFA, ¿vale? Que lo sepáis. Está hecho para la FIFA. Hecho se llama. Hola.
1: Buenos días, Oscar, desde Toledo.
0: ¿Qué tal?
1: Feliz
0: ¿cómo estás?
1: Día para todos los locos y las locas. Ponte una de Becky G, venga. Para todos los locos y las locas. Y un buen martes para todos.
0: Venga, pues te voy a pinchar otra de las novedades. Se llama Sorry Papi. Es de...

0: a María Jo de Arganda del Quim, a Vale de Pozuelo y, como no, a Super Pizarro. Un abrazo. Gracias, Miguel, gracias. Y otro super abrazo para ti, ¿vale? Con las siete locas metidas en la piscina, vaya fiestón con las siete locas, ¿eh? que podemos tener. Bueno, pues tenemos a Llanero, que quiere felicitar a alguien, un chavalín.
1: Bueno, Quita, hoy quería decirte por aquí que hoy es el cumpleaños del hermano de Noé, ¿vale?
0: Ay, cumpleaños.
1: De los años feliz, me va a pillar, porque yo para los años soy muy despistado. Feliz. Creo que son 6 años, creo, no me haga mucho caso.
0: Sí.
1: Pero bueno, quería hoy que felicitarlo por aquí. Así es que, Noé, venga, que cumpla mucho más, padre, y yo que lo vea. Un abrazo muy fuerte y nada, que os quiero a todos.
0: Venga.
1: ¡Sopla!
0: Venga, gracias, Llanero. Venga, claro que sí. Felicidades al hermano de Noé. También me dice por aquí, buenos días, Oscar. ¿Me puedes pinchar la de Por unas llantas de Trueno? Gracias y feliz martes a todos.

0: te va. Sina también. Hola, Sina, ¿qué pasa, niño? ¿Cómo estás? Hola. Uy, lo tenemos por aquí. Hola, Sina, ¿qué pasa?
1: Buenísimos días, loco. Buenísimos días, locas. ¿Qué tal, os quitas, mi Dios? Soy Sina, Sina el pescadero.
0: ¿Qué pasa, qué tal?
1: Oye, es una cosita que me he enterado, que viene el Juan Magán a las fiestas de Alcobendas.
0: Sí, sí,
1: pues
0: sí.
1: Pues podríamos quedar los de Madrid, la Vane, la Celestina y la Marian, la Mariajo, el Nacho me parece que también es de Madrid. Podríamos quedar para ir a ver al Juan Magán ahí a las fiestas de... Que además es gratis, a las fiestas de Alcobendas. Pues nada, hoy te voy a pedir pues la misma canción de ayer, que estoy un poco en bucle con ella, que me gusta un montón, la canción de mi niña, de sí. J-Lo. Se la dedicas a mi Mari, que la amo con locura, que hoy es martes, madre mía, mierda, de lunes que pasé, joder. Lo único que me alegro un poco la mañana es el Urban Morning. Lo único que me alegro la mañana fuiste tú, ojita.
0: Gracias.
1: Escuchar tu programa, pero me cago en día, vaya día que he pasado. Pues nada, señores, un saludo muy sincero de vuestro amigo el pescadero. Os quitará hasta las dos y Mari, tu subnormal te ama. Hoy voy a ver si puedo mandarte el chiste, si no me escapo en un momento y te lo mando, porque tenemos muchísimo jaleo hoy. Así que nada, señores, bueno, pues, un abrazo a todos los locos, para todo el grupo de la quedada y los Pizarro Five, que se os quiere, señores.
0: Los Pizarro Five, es verdad. Bueno, mi niña del G-Low, el romántico, temazo también.

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1: Ya tenemos a Marian también, siempre a los buenos días. Dice Oscar, ya sabes dónde, ¿no? Desde Arcángel del King. Dice, ayer sin cascos ni escucharte, pero hoy sí, ¿eh? Hoy sí. Así que venga, con ese saludito a los toledanos, a Miguel de California y un súper beso a mi Mariajo. Oscar, a ver si me puedes poner la canción de Mira Camila para la calle, para ellos y, como no, para todos los locos y las locas y, como no, para ti también. Hasta mañana, muaca.

0: para correrlos.
1: Hola.
0: A ver. Hola, Oscar, y así de nuevo.
1: Uy,
0: por aquí.
1: A ver, hablando.
0: Respecto a lo que has dicho de los encierros, sí. Me gusta verlo, me gusta correrlos. A ver, sí. Yo voy mucho al pueblo. De hecho, este fin de semana, para el Día de la Madre, han habido encierros,
1: ¿sí?,
0: en Bicorto, que es una pedanía del Che de la Sierra, que está en Albacete. Y han sido súper buenos. Han sido unos morlacos más altos que yo. Yo mido 1,50.
1: Madre mía, qué miedo, ¿no?
0: Y dos. 1,50 la van en la Portale. Yo mido 1,52.
1: Pobrecita.
0: Y a mí me dio miedo. Y estaba detrás de los palos, quiero decir. Mi marido estaba en la plaza, mi cuñado estaba en la plaza. Pero yo, desde lo alto de un camión, que mandé el vídeo por el grupo para que me viera el llanero donde me había subido, del miedo que me dio porque no me veía segura ni detrás de los palos.
1: Madre mía.
0: Me gusta verlos, me encanta. Pero también te digo, me sube la adrenalina.
1: Sí,
0: cosa
1: sí.
0: Mala.
1: Cosa mala. Normal.
0: Tengo una muy mala experiencia, algún día quizás te la cuente, pero hoy no te la voy a contar. Vas a quedar con las ganas.
1: Vale, uy.
0: Pero sí me gusta verlos. Voy a todos los encierros que puedo, de todos los pueblos, al que no he ido. Por el bullicio, más que nada, es a los de Pamplona.
1: Uh-huh.
0: Ahí no he ido a los Sanfermines, pero iré. Iré algún día. Pero es que el bullicio es lo que me echa para atrás.
1: Ya.
0: Muchas de las caídas, las cogidas, son por la gente.
1: Ya, claro.
0: Porque sí, no sí, respetan sí. El claro. Recorrido, no respetan las normas. Y claro, se lía la que se lía.
1: Claro, sí, sí, así sí, que totalmente.
0: Y bueno, lo de la adivinanza no me ha dado tiempo a escucharla. A ver si la puedes repetir y la escucho. Un besete para el pequeño Noé.
1: Venga.
0: Y muchos besitos para toda la quedada. Besicos, se os quiere.
1: Besitos, besitos. Besitos, venga, Tere. Venga, deja tu comentario.

viejo reggaetón. Bueno, Lorena, a mí me mola que no veas también. Me mola muchísimo el reggaetón antiguo y el old school. Un abrazo, gracias por animarnos cada mañana. Gracias a ti, un besete ahí desde la City, nuestra ciudad condal. Besitos ahí, mi tocaya.

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días, Oscar. Pero como siempre te escribo desde Toledo. Dice, pínchate la de tu luz, que tengas un buen día. Bueno, Sara desde Alicante también. Dice, buenos días, Oscar, ¿qué tal? ¿Cómo estás? Dice, a ver si te puedo pinchar la de Lérica Barlucas. Este temazo llamado Llorando en el Lambo.

Nos acercamos a las 10 de la mañana ya, ¿eh? Nos hemos fundido 3 horas del morning de las mañanas de Loca Urban. Mónica desde Madrid me dice: Óscar, cómo me encanta el tema de Camila y hace unos días que no lo pinchas. A ver si te lo puedes pinchar y se la dedicas a mi prima Esther, que también encanta. Y te estamos aquí escuchando las dos. Pues venga, Juan Magán con Camila.

0: Hola.
1: Osquita.
0: A ver, ¿qué pasa? ¿Qué
1: si
0: te pasa?
1: La van en la portada te dice que viene al trabajo sin dormir. ¿Tú te lo crees?
0: Sí, tú eres
1: pues
0: capaz.
1: Pues sí, Osquita, créetelo.
0: Tú eres capaz.
1: La van a tener una noche un poquillo explosiva y sí. Viene al trabajo sin dormir. Lo voy a dejar ya, Osquita.
0: ¿Qué te ha pasado?
1: Vamos, no he dormido. Vamos, que vengo de...
0: ¿Pero qué has hecho?
1: De infarme, vaya.
0: ¿Qué has hecho?
1: Así que, vamos, me he tenido que tomar un cafelito porque no veas que es sueño.
0: Madre mía, ¿qué has hecho
1: ya? No voy
0: a
1: decir quién tiene la culpa por aquí, pero vamos, ya sabes perfectamente quién tiene la culpa. Pues sí, Osquita. La van y viene sin dormir. Bueno, te voy a pedir la canción de la receta.
0: Venga.
1: A ver si me espabilo un poquito.
0: Vale.
1: Un besito, Osquita, si te quiere.
0: Venga, un besito.

0: Hola.
1: Oscar, qué estrella desde Córdoba. Mira, quería pedirte la de Karma de Menos Real, si puede ser, ¿vale? Venga, un saludo para todos.
0: Venga, gracias, ahí está.

0: Pam, pam, pam. Hola.
1: Bueno, bueno, buenos días, loquito, loquita. Buenos días, Oscar.
0: ¿Cómo estás?
1: Oscar Rey, que ayer.
0: ¿Qué te pasó?
1: Me bajé a repartir a una farmacia, macho.
0: Sí.
1: Y no pude escuchar la canción, pero bueno, no pasa nada. Es que se me tiró.
0: Ay, no pasa nada.
1: La farmacéutica no ahí nada. Enrollándose que flipa y estuve ahí 5 minutos hablándome, ¿sabes? Mira a ver si yo la escucho. Va,
0: pon
1: la
0: lengua, ¿no?
1: Carlitos Rossi, de ¿Quién dijo amigos?
0: Venga,
1: se
0: va.
1: Lo dedico a toda la emisora de Loca Urban. Que tengamos un pedazo de martes, sobre todo nosotros que nos lo merecemos.
0: Claro que sí.
1: Para esos currantes y para ti también, Oscar Rey, un abrazo.
0: Venga, gracias, un abrazo fuerte para ti.

0: lo que pedís en el 623-40-72-73. Cada mañana más y mejor, ¿eh? Como tenemos al... Hola. Hola.
1: Hola, buenos días a todos los locos y las locas. Un saludo para Oscar Pizarro, que está aquí pinchando de 7 a 12. Quería mandarle un saludo a mi colega Juan Carlito

0: que está en el taxier y un saludo para Taximer Tulev Antuleva.
1: Vale.
0: A ver si le puedes poner la canción de Dan Shaco Duro, ya tú sabes.
1: Ya tú sabes.

0: Hola. Hola.
1: Oscar, buenos días. George Washington desde Córdoba. Aquí seguimos en el Cortijo San José.
0: ¿Qué tal?
1: Trabajando con los olivos.
0: ¿Qué tal, Preci?
1: Buen martes. Vamos a darle caña como siempre, Oscar.
0: Claro que sí.
1: Bueno, un saludito para la familia de la Gran Quedada, para todos los chicos y chicas. Uh-huh. A mi colega, el Jimmy de Transportes Elena Calzadilla, para todos los transportistas.
0: Sí.
1: Para los taxistas. Y nada, a ver si me puedes poner el taxi, ¿vale? Venga, un saludo.
0: Venga, pues vamos a poner ahí la del taxi, que nos mola, ¿eh? Esta del taxi mola. ¿Qué pasa con el taxi? Ahí, madre mía, lo

0: Mister todo el mundo,
1: el taxi
0: sensato del patio. Queremos darle una bienvenida a todas las mujeres que hacen vino por todo el mundo.

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0: 6, 2, 3, 40, 72, 73. Buenos días, hola.
1: Buenos días. Menos mal, por fin le he quitado el móvil a mi copito de nieve que ayer me dejó tirado.
0: ¿Ah, sí?
1: Nos hace un curso de soldadura. Sí. Y estamos aquí. Digo, chacho, no me dedicas a una canción. Y a ver qué canción le ponemos aquí a copito de nieve.
0: Bueno, normalmente pide Chimbala, pero...
1: De Venus. Le gusta Venus.
0: A
1: Venus. ¿Lo acabas de poner?
0: Sí, acabo de poner Venus, sí.
1: Así, guay. Te la dejo a tu elección. Bueno. Vale, pero vamos, te la tiro ya.
0: Venga,
1: ponme una de Jay-Z.
0: De Jay-Z, venga.
1: Venga, vámonos. Pues
0: te voy a poner.
1: ¡A sopla!
0: Te voy a poner una de Jay-Z.
1: A Ricky, Ricky, Ricky, tao.
0: Venga. Te voy a poner una de Jay-Z con gente de zona y se llama 3 AM.

Garitano me dice. Aquí Oscar, estoy votando. Gracias por pincharme. Feliz de los cuatro de Maluma, baby. Aquí estoy votando en la oficina. Mándame una fotito, María. Maluma, baby. Vaya recuerdo, vaya temazo, ¿eh?

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1: También otro tema que nos pide ahí Roberto desde Madrid. Me dice: Oscar, buenos días. Pínchate Celosa de ¿Qué personaje? Y G Balvin.

0: coche conduciendo por la M30. Gracias. Si me pinchas la de qué personaje es de G Balvin, la de Celosa, te lo agradecería. Que hace tiempo que no la pinchas. Es verdad, hacía mucho tiempo que no pinchaba esta canción.
1: ¿Qué personaje?
0: ¿Qué personajes con G Balvin? Tremendo, gracias, Carlos. Digo, perdona, Roberto.
2: No seas celosa, mi amor.
0: Un abrazo para la gente de Madrid también. A ver, Llanero, ¿qué pasa?
3: He picado con mi novia, ella sola, yo solo, la casa sola. Y pasó lo que tenía que pasar. Luego con mi suegra.
0: Madre mía.
3: Ella sola, yo solo.
0: La que se va a liar.
3: La casa sola. Y pasó lo que tenía que pasar. Pero hijo mío, y eso no es nada, padre. Con la vecina también. Ella sola, yo solo. La casa sola. Y pasó lo que tenía que pasar. Sale el padre corriendo. Ha dicho que padre, pero ¿dónde va? Sí, pendejo, yo solo, tú solo, la iglesia sola y ¡asopla!
0: Madre mía, madre mía. Bueno, nuestro llanero, como siempre, dándole toque de alegría a la mañana.
4: ¡Quitarse el todo!
0: Bueno, que nos quitamos el todo, no todos.

Escribo por primera vez. Hola, Marta. ¿Qué tal? Desde Girona. Ay, mira, Girona, ¿qué? ¿Cómo me gusta Girona? Está genial Girona. Dice, es la primera vez que te escribo, pero te escucho todos los días. Gracias por hacerme felices las mañanas. Te escucho desde la oficina. Trabajo en MRV de Girona Capital. Dice, y me gustaría que me pusieras la canción de No entiendo las normas de Jon Pollón. Así que gracias.

si te gusta verlo desde la barrera o te gusta correr ahí en los toros, es decir, yo me atrevo, venga, soy valiente y echo para adelante ahí o corro detrás del toro, ¿eh? Que corra él, que yo le pillo. Ya no lo decía yo voy de

ver si alguien va adivinando cositas, ¿eh? Por dónde van los tiros. Hay citas que dejan huella. La primera fue un experimento, la segunda una locura. Este julio cerramos la trilogía. El blanco y el rojo ya esperan el armario. Y el sonido urbano reclama su lugar. Las palabras son clave, ¿eh? Si viviste los dos últimos años, sabes exactamente lo que viene. Y si no, esta es tu oportunidad. ¿Estás listo para el tercero? Venga, a ver si la adivináis. ¿Qué es? Doy una pista. Es un festival, claro.

0: la sabrosura. Venga, a ver, más comunicaciones que tenemos por aquí. Buenas. A ver, hola.
1: Bueno, Osquita, pues como dice la Vanela Portales, el Osquita se va pirando y la Vanela Portales sigue currando.
0: Uy.
1: Bueno, Osquita, como saben, los martes me tengo que meter en el almacén y me estoy despidiendo desde el almacén otra vez. Te voy a pedir la canción, la de Luis Cortés, la de Libre como el mar. Y nada, mañana nos escuchamos, que os quiero mucho a todos los locos y locas. Y nada, Osquita, que te digo que estoy en el almacén mi tía. Parece que me pille. Un besito si os quiere, hasta mañana.
0: Bueno, te he puesto la despedida ya, pensaba que no te despedías ya. Que pronto. Que me he equivocado el de este, bueno. Luego te pongo otra vez, ¿vale? Venga, besito, besito. Ah, me he equivocado de WhatsApp. Hola.
2: Buenos días, Oscar.
0: ¿Qué pasa?
2: A ver si me puedes poner una cancioncita de Canita, que es la de Ser Gitano, por favor. Y nada, mandar un fuerte saludo para todos y nada, pasad buen martes. Venga, un saludo para los tordos de Moral y Valdepeña y para ti otro, para toda la gente.

como Canelita no me sale. Te lo estoy buscando, ¿eh? A ver, perdón. Espérate, lo estoy buscando, a ver. A ver, me sale Julián de Burdeos. A ver, si es esta, pero no sé si es esta.

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0: parchera. Ponte la canción de...
1: ¿Qué pasa con ayer salí?
0: Los Buller.
1: Miedo me
0: dice,
1: da.
0: Para Jesús Arispón desde La Carlota, un abrazo.
1: Ni lo voy a abrir. Venga, levántate, que la ladrilla está aquí. ¡Vamos!

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3: 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Bueno, venga, sin Mari, ¿eh?
2: Sin Mari. Sin Mari, sin Mari.
3: ¿Es verdad que los toros ven azul?
2: Ostras, pues no lo sé. Buena pregunta. Nosotros somos toros, pero de otra manera, ¿no?
0: Ni a la rubia ni al Barcelona.
2: De frente, de toreros, ¿no? Bueno, lo sé. Hola.
4: ¿Qué pasa?
2: ¿Cómo estás? ¿Cómo estamos?
4: Hola, Oscar. Lo primero, lo de adivinanza, creo que son los Sanfermines, ¿no?
2: Ay, pues.
4: Algo de Sanfermines. Y lo de los toros. Yo a mí me gusta ir a los pueblos a verlas, pero los entierros, en plan, lo de la plaza que los matan. A ver, no me gusta. El concurso de recortadores sí. Pero lo que es así. Y ya que estás hablando del toro, pues la del mi torito. Este toro enamorado de la luna. ¡Ole!
2: Venga ahí.
4: Lleva a los toros y viva España.
2: Venga ahí. A ver cómo sobra. Yo no me acuerdo ya de la canción mucho, ¿eh? Bueno, sí, no me acuerdo. Pero el estribillo sí me acuerdo, ¿eh?

a mi mujer Sandra, que es la que me da felicidad junto a nuestros hijos Chloe y Asier. Oh, qué bonito, qué bonito, qué bonito es el amor. Y aquí en la radio es que damos intensamente el amor. El amor no para aquí en la radio. Duty Love de Don Omar.

0: un oyente que nos dice, a ver, ¿qué nos dices?
1: Partidito de Pamplona, San Fermín, es porque este es el tercer año que vais. Y has dicho blanco y rojo, el pañuelo rojo va de blanco. Y queda poco para San Fermín. Así que tienen que ser los San Fermín.
0: Bueno, bueno,
1: que vais otra vez.
0: Bueno. Puede ser. Festival es. Venga, más comentarios, a ver si. No te lo voy a desvelar. Si es San Fermín, no te lo

0: Hola, Sina, ya el
1: bueno,
0: chiste.
1: Bueno,
0: chiste,
1: pues ha llegado la hora del chiste mañanero del pejadero. Dice un amigo que se encuentra con otro que está tartamudo y le dice: joder, tío, que estoy muy jodido, que me ha dejado la novia, me ha dejado por otro. Y el tartamudo le dice: tú lo que olvidarla. Dice: sí, hombre, para ti es muy fácil decirlo. Venga, señores, un saludo muy sincero de vuestro amigo el pescadero, y a ver si me pudieses poner la canción de Ferita de Madruga. Y ya sabes, ahora tu polla capao y Mari, tu subnormal te ama. Ponme la canción de Ferita de Madruga, de Omega. Y para divertirnos y bailar un poquito aquí mientras que estamos abriendo, claro, salmones. Claro.

0: No es que no los quiera desvelar.
1: Dale mambo.
0: A ver qué me decía. También me...
2: Oscar, que lo ha adivinado, que me ha hecho dar el pregón, porque tú ya has dicho que el festival, la fiesta que se monta en el pregón. Qué bueno que soy.
0: Bueno, yo no digo nada. Al final del programa lo digo, ¿vale? Pero bueno, vosotros dejar vuestro comentario, lo que opináis, ¿vale?

0: Tierras inglesas. ¿Qué pasa, niño? Bueno,
1: buenos días, Oscar Pizarro. Aquí Jesús de Tierras inglesas. Me ha atrevido a mandarte un mensaje. Me atrevió. Porque soy muy vergonzoso y no.
0: Sí, vergonzoso.
1: Y bueno, quiero saludar a toda esta gente por ahí.
0: Si no has conocido, la vergüenza. Oscar,
1: ayer cuando te escuché lo del tabaco.
0: Sí.
1: Yo lo dejé, no sé, no te pude mandar privado porque no pude conduciendo con el barco y tema, ¿sabes?
0: Sí.
1: Yo lo dejé porque tengo un sueño que mi hijo Andrés fumaba conmigo. Y cuando vi un cigarro en la boca me levanté que el domingo dejé el paquete de con el cajón de la cocina.
0: Sí.
1: Y no he vuelto mayor, ya 7 años sin fumar, ¿eh? 6 años. 6 años sin fumar nada, ni probar ni siquiera, ¿eh? Me sentí que lo vi fumando y fue duro. Respecto a los toros, no me gustan, porque no me gusta el matato animal, y lo veo como matato animal, mi opinión, ¿eh? De respecto a la cultura, que según una cultura muy grande, no, y
0: claro.
1: Bueno,
0: sí, totalmente.
1: Y respecto a lo que está diciendo la Vinaza, el festival que hace Loca Urban en San Fermín, en Pamplona, que lleva 2 años celebrándose, y este año lo va a celebrar otra vez. Espero acertar. Y quiero que me ponga una de Chimbala, por favor, Oscar.
0: ¡Chimbala!
1: Te quiero un montón y ya lo sabes. ¡Cabrón!
0: ¡Cabrón!
1: Que un anécdota que me pasó en Disney, Oscar, perdona por esta audio. Ayer, ¿sabes? El domingo viendo a Lava el desfile y eso, llegó mi princesa, una princesa así morenita, no sé cómo se llama esa princesa. Uy, yo muy bien allí con los niños disfrutando. Y me dijo, yo soy tu princesa. Digo, sí, tú eres mi princesa. Y me dijo, pues tienes a la mujer al lado. Digo, sí, tú eres mi princesa, pero mi Manuela es mi vida. A que te enteres, que no te enteras.
0: Ay, qué
1: Manuela,
0: bonito.
1: Que te amo, es mi vida, Manuela es mi vida.
0: Qué bonito.
1: Oscar, un abrazo, te quiero.
0: Venga. Se te quiere, Jesús, se te echaba de veros.

¿Podrías pinchar el tema de Mil Mujeres de Rauw Alejandro? Pues venga, el tema, temazo de Rauw Alejandro. Gracias por escucharnos ahí.

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0: yo la lista no se ve que no la tenía. Ya ha mandado el enlace. Bueno, pues aquí la tienes. Bueno, seguimos más cositas. Me dice por aquí, si quieres sonreír a la vida, ponle un gallo a tu vida. Venga, ponemos un gallo. Kikiriki. Dice, pincha la de este o este. La del alfa. ¿Os acordáis, ay, no? ¿Os acordáis de este? Este o este.
1: Este o este.
0: Pues venga, ponemos un gallo. Kikiriki.
1: Este o este.

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1: Voy a partir Raquel de Ribarroja. ¿Qué pasa, niña?
2: Pues yo con los dos toros estoy con el chaval este que ha pedido esa canción.
1: Ese toro enamorado de la luna.
2: Eso de la plaza donde los matan, pues va a ser que
3: no. Hombre, no. Ahí, eso no mola.
2: Disfrutar de los
3: toros. A mí no me gusta tampoco.
2: Encantaría tener una ganadería de pequeña, ya que mi bisabuela tenía vacas y toros. Me encantaría tener una ganadería
3: con caballos,
2: ¿eh? Y disfruto yendo a ver las vaquillas, los toros. He molado, ¿no? Porque no me gusta. Más que nada, pues, sufro con el animal. Y nada. Y tira alias Karma, que me estás aquí animando. Vamos, pizarra.
3: Venga, vamos.
2: Métele caña con tu tema. La de apagar la luz.
3: Venga.
2: Besete, chao.
3: Venga, chao, chao. Venga y apaga la luz. Temazo, temazo también.

0: Rosalía fue número uno en la lista de Brutal, como siempre los sábados por la mañana a partir de las 12. Brutal, los Titanes. Jesús, ¿qué nos comentabas?
1: Oca, oca. Las llaves no las tengo. Pues casi, no las tengo todavía. Casi. Pero poco me falta. Cuando llegue el año que viene, quizás sí, al final de año me las den. Porque el año pasado tuvimos un total de 67 días, me marcó el pase anual. Sí. Porque tenemos el pase anual, señores, que no es porque vaya y pague los días en el hotel, no. Nosotros vamos en autocaravana, dormimos en nuestra autocaravana dentro del parque, porque hay parking para ellos, súper económico, súper barato, y tenemos el pase anual que nos vale súper barato. Y yo en Inglaterra, donde vivo, allí tenemos 5 horas y media con el barco, ¿sabes? Sí, y el año pasado estuvimos 66, 67 días, me marcó el pase anual. Fuimos a renovarlo este año, lo renovamos también este año el pase anual, y desde enero hasta hoy ya llevamos 14 o 15 días seguidos. Normalmente siempre son los mismos personajes y las mismas personas del personaje, ¿sabes?
0: Claro, claro.
1: Entonces, pues nos conocen, vienen a saludarme, saludan a mis niños.
0: Soy de la familia.
1: El mola, gente, la otra vez por aquí, sí, qué bien, cuántas veces nos hemos visto este año. Y nos saludan. Yo no hace falta hacer escenas ni comidas competencias porque vienen a saludarme todas, porque nos conocemos, somos los mismos, y los bailarines los conocen y eso, ¿sabes? Ya, hombre, son muchas veces. Este año, tú ponte, estuve todas las navidades allí, hemos estado toda la Semana Santa, ahora hemos pasado 4 días, ahora a final de mayo me voy otros 4 o 5 días o una semana, ya veré. En fin, bueno. Sí, que al final me da las llaves y o un contrato.
0: Sí, yo creo que te contratan ahí a Jesús, te van a dar el traje de Mickey ya, para que te lo pongas y venga, Y a los pitufillos, pues ahí, los vestidos del enano de Blancanieves, a los pitufos. Los veo ahí disfrazados. Madre mía, qué locura.

Bueno, también me dice muy buenos días a todos los locos y las locas. Sería pedir mucho que me pongas la canción de Nadie de Shark 666. Gracias y a por el martes.

0: vamos a Llanero a ver qué dice Llanero por aquí.
1: Pero quita, padre, que esto está terminando. Así que, pues nada, mañana, pues un poquito más, ¿vale?
0: Vale.
1: Oscar, cuando te vayas ahí, si puedes, poner la de cumpleaños feliz para Mateo. Venga, un abrazo.
0: Pues ya le ponemos el cumpleaños.
1: Se le quiere, Oscar, pero sin Mari, ¿eh?
0: Eso,
1: sin Mari.
0: Sin Mari, sin Mari. Venga, para Mateo, felicidades, que hoy es su cumpleaños. Y cumple 6 añitos. 6 añitos. Ay, qué bonito, 6 añitos, ¿eh? Da para comérselo, Mateo, Mateo. Bueno, pues felicidades para Mateo, el hermanito de Noé. Más comunicaciones, Tere, ¿qué pasa? Hola. Ahí tenemos a Tere. Hola.
2: Óscar, dime paralelepípedo.
0: Paralelepípedo.
2: Dímelo otra vez. Paralelepípedo. Dime que funcionó la tacaburra como esperábamos que funcionase.
0: Paralelepípedo.
2: Dime que lo tomaste entero.
0: Enterito.
2: En la tascaburras. Enterito. Y funcionó. Dime que al final no eras de retuerta del Boyaque. Dime que no eras de retuerta, por favor. Quiéreme. Y dime que esta noche te pondrás el látex.
0: Eso sí, el látex yo lo pongo. Oscar, el látex lo pongo, sí.
2: De la noche. Rey de la radio y Dios del látex. Se te quiere 3000. Y ahora voy a salir del armario y te voy a pedir la canción. De los borrachos, no me.
0: Tere, Tere, ¿cómo se te quiere? Qué cachondeo lleva siempre con la torta del Boyaque.
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0: Y con todo, siempre se lo toma todo con un cachondeo tremendo. Venga, con el látex, viva el látex.

bonito te va, ¿eh? Bueno, también me dicen, muy buenas, soy Carpín desde Córdoba, me dice, es la primera vez que hablo por aquí. Decir que me hacéis pasar las mañanas más amenas. Gracias, Carpín. Un abrazo. ¿Podrías poner la canción de Lola de Kiko Rivera? Y se la dedico a mi mujer Loles, que la quiero con locura, con locura.

la loca ahí en Córdoba. Mucha gente ahí en Córdoba escuchando siempre a la loca. Venga, Lola de Kiko Rivera.

y es la primera vez, te mando ese bocinazo, que los bocinazos a los que descubrís por primera vez sois bienvenidos con bocinazos. También me dice por aquí, buenos días, Óscar, un saludo desde Salamanca. Pínchate la graciosa de Quevedo. Vaya temazo también me estás pidiendo por aquí. Y aparte es número uno en la lista de Brutal.

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0: mí personalmente me gusta este tema, la verdad, ¿eh? Y no lo he dicho porque sí, no, es que me gusta. Venga, tenemos a nuestra Deax por aquí, a ver que está medio bosqueada porque dice que la ha dejado en visto. Y no es que te haya dejado en visto, es que te iba a leer ahora para el final. Ay.
1: Bueno, Osquita, te voy a mandar ya el audio de despedida, aunque me has dejado en leído, eso te la guardo.
0: Por eso, que te iba a leer ahora.
1: Y nada, y eso, y que es que hoy tengo un día súper complicado. Antes te había mandado un mensaje igual que no podía mandar un audio.
0: Sí.
1: Y voy a ver si sigo, que al menos hasta las 12 te tenemos a ti. A partir de ahora ya empiezan las tristezas y las penas. Pero no pasa nada, porque mañana pues te volvemos a escuchar. Y nada, y un abrazo y un beso muy grande a todo el grupo, que los quiero un montón. Y a ti, Osquitar. Mañana te escuchamos.
0: Venga, gracias, Deax. Se te quiere. ¡Hola!
2: Hola, crap. Soy Mar de Salamanca. Te voy a pedir la canción de Bandida de Karol G, ¿vale? Ay. Que todavía no la escuchan la Loca Urban.
0: No te la he puesto nunca.
2: Bueno, que tengáis buen día todos, locos y locas.
0: No lo hemos, besito. No la hemos puesto, este tema de Bandida. Es que somos fada,

0: Darle un saludo a mi amigo Don Francisco Gómez, el Herrero, superstar de Baena, que ha sido abuelo y no gana para barberos. De su amigo Antonio, un saludo, locos. Ponme, si puedes, la de Más Alcohol de Natos Igual, porfis, que llevo 8 años escuchando la emisora todos los días de... del año, todos los días, madre mía, qué maquinón, escuchando la loca aquí, Venga, pues más alcohol, más, venga, más. Hombre, tanto, no bueno, tampoco.
1: Y dame más alcohol, más medicina, para curarme las...

Oscar, Oscar, antes de que te vayas, porfa, pínchate la de Lucho RK y esa matrícula. Vamos a coger número con la matrícula con Joaco. Yo sé que te fui.

0: Son los Sanfermines. Sí. Lo ha adivinado, lo habéis adivinado tanto Jesús como a ver, ahora se me había ido.
1: Quiero repetir como era luna.
0: Espera que a ver, oye, se me ha ido el nombre. Bueno, hay dos participantes que lo han adivinado. Son los Sanfermines. Nos vamos a los Sanfermines. Hacemos un fiestón ahí a lo grande. Los de la loca. Cartel oficial. Un servidor Oscar Pizarro.

0: Me parece que me ha mandado un audio por aquí. A ver, espérate.
1: Lo sabía, Oscar, ¿cómo lo sabía? El
0: Bombi
1: lo sabía.
0: Sí, pero me lo ha dicho.
2: Que te voy a inyectar con la bacteria pa' que te vuelta.
0: Lo sabía. Bueno, también con todos los DJs de La Loca, ¿eh? Todos los DJs de La Loca, los

0: ya iremos informando de todo el fiestón que tenemos preparado, ¿eh? Ya no puedo decir nada más. Hoy he dado la pista. Ya iré informando cada día un poquito de toda la bestialidad que hay montada. Hasta mañana, chao.
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5: Saludo a todos los oyentes de Loca Urban de parte de Chiquita.

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2: Chan Chan Remix.

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0: No, Sor María.
1: Yo soy Zorrita.
0: Dígale que soy el Cora.
1: ¿Qué se le ofrece?
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